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0: Cheto, muchas felicidades por el éxito del Pasito Perrón.
1: ¡Hija!
2: Y gracias al programa
3: ¡Apa Nochecita!
0: Y gracias al grupo
4: ¡Dinastía Mendoza!
0: ¡Vaya, nosotros!

0: Y mi sorpresa fuiste tú, mi amor.
1: Escalera 50, chiquitito.

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1: A ver, Jenny, vamos a aventarnos esta rola para mi jefe. 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

Conchita. Somos dos ramas iguales de la misma enredadera, amiga. 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Pero pues, ¿por dónde andas? Que no te encuentras.

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Llegamos a la sección calentana, la música de Tierra Caliente, este guache.

qué minutos, llegamos a la sección de la música en Calentana. Vámonos con la nueva rebelión de Zitácuaro, Michoacán. Se llama La Misión, súbele.

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1: Bienvenidos sean todos y cada uno de ustedes a una serie más de este su programa favorito, su programa creado por estos sus hermanitos, sus hermanos espiritistas, la maestra Ana Carolina. 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

0: 7 de la mañana con 32 minutos.
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0: tesoro. Estamos llegando a la sección migajera. La sección migajera va a dedicar

las 6 de la mañana, estamos en la sección para los migajeros. Que me digan loco, la original.

¡Vamos, Ricky Martin! ¡Vámonos riendo, vámonos riendo, vámonos riendo, papi! ¡Vámonos a las carreras, oiga!

vamos a cargar la tralla y nos vamos a las carreras. Se llama El Reo y El Rojito, Oscar Solís y su banda magistral, directamente de Magistral del Oro, Durango. ¡Vámonos a las carreras, oiga!

7:47, estamos echando puros corridos de caballos, ¿vale? ¿Ya? Para todas las cuadras del territorio navador, vámonos a las carreras, oiga. Se llama el Rojito. Para toda la raza carrerera, toda la raza carrilera, sobres.

Le mandamos un saludo, como no, hombre, a todo el personal, a todo el personal operativo de las diferentes áreas de Ojalatería, Ojalatería Tomás. Vaya saludo para Brian, para el Alan, para el Menonita, también para Alejandro y para el Dani, para Cancín. Siempre escuchando Innovación Plena 95.9, ¡súbale machín! ¡A la bocina chafa! ¡Palomita! ¡Vuela paloma tropical del Bravo! ¡Es inmortal!

después de las 8 de la mañana, estás en el Super Show de la música inmortal, las inmortales del club, simplemente imparable. Playa del Sol, dos cosas.

28 minutos, después de las 8 de la mañana. ¡Vámonos! ¡Continuamos con más! Es el grupo bandolero de Ciudad Mier, Tamaulipas. Hasta que amanezca.

8 de la mañana con 33 minutos. Continuamos con más música inmortal. La incondicional. Tropical.

por este 9 de la mañana. Continuamos en el show de la música inmortal. Llegan los Bicos. Ahora estoy solo.

Ok, ok, le vamos a mandar un saludo al Club Oficial, ¿verdad? Registrado y patentado ya, ¿verdad? Ya tomaste la café, ¿verdad? Para el Timo Quetlán, para Mari, para Rosy, para Lucky, para Robert, y para todo el equipo de trabajo, Lucy, Natalie, Adriana, Tania y Galletita, ¿verdad? Esta mañana para Julie, me pidieron la calandria con Tommy Ramírez, estoy verdaderamente estresada, nunca la encontré, pero te pongo esta, ¿no?

Okay. Cierro el super show de la música inmortal con el grupo Cupido. Y es que todo un clásico, un inmortal de 24 quilates, el grupo Cupido se llama Enamorado. Ese fue el show de las inmortales del Cup. Simplemente imparable.

7 minutos. Estamos llegando a la sección del Norteño Sax. Te vamos a tocar absolutamente todo el Norteño Sax que tú te puedas imaginar, ¿verdad? Lo más nuevo, lo clásico, lo random y lo vintage, ¿verdad? Todo, todo, absolutamente todo el Norteño Sax se lo venimos manejando acá, valedor, ¿eh? Todo, todo el Norteño Sax que tú te puedas imaginar, aquí lo tenemos, por supuesto.

0: esta mañana me acompaña la güera gorita. Échale, mija, échale pues.
1: Que suene el sax.
0: Pero fuerte, pues.
1: Que suene el sax.
0: Creo que vienes, en estado inconveniente, creo tú.
1: Que suene el sax.
0: ¡Eso mero!

Norteño Sax, Norteño Sax, todo el Norteño Sax, aquí se lo manejamos. 9-9, vámonos, Tremendos León, de Torreón a Lerdo. Y hasta parece que anda por allá en Jolalpan, papá, en San Pablito. En Tepetlaustoc, no, porque ahí está el tigre, güey. Hay tigres ahí.

mañana con 12 minutos, de 9 de la mañana con 12 minutos, y pues ya estamos ya en lo que viene siendo, ¿verdad? La, absolutamente todo el verano, ya está con nosotros el verano, y yo me pregunto, ¿qué estás haciendo en las tardes con tu familia? ¿Cómo se llama? Pues sí, porque ya, Michael, está, Britney, ya salieron de vacaciones, entonces, ya están, ¿cómo se llaman esos cursos de idiomas? Ya están yendo a aprender chino y alemán y una cosa temerosa. Pero también tienes que combinarlo con la actividad deportiva, la actividad física. Vení, convirtiéndose en un sistema integral veraniego. Entonces, llévatelos a pedalear. Llévatelos a pedalear. Ahí está mi compadre ya, ¿verdad? Poniendo la muestra, llevándose a los juniors a entrenar, no hombre, porque de aquí va a salir el próximo torito que va a conquistar el Tour de France, ¿verdad? Exactamente. Entonces, pero pues necesitamos que entrenen, que le pedaleen. Y entonces, en las tardes veraniegas, aquí en San Pablo, verdaderamente, ¿hace cuánto tiempo tiene que no le das una vuelta al rancho? Solo cuando andas buscando tu mal, hijo de tu pinche. Entonces, no, carnal. Entonces, llévate a la Rumis, Papá Crudo, el Michael, Taylor, la Britney, la Kimberly, y súbeles a la baica. Y hay que pedalear en estas tardes veraniegas acá en San Pablo, Huizepec. Hay que pedalear. 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

Puras comiones mamalones aquí a través de Innovación Prime. Número 19 es el grupo extenso, es La Zampuzana. Casi nada.

Pánico Zacatecas. Llega el 24 Norte del Morismero. ¡Vámonos, un, dos! A mí me gusta bailar guapangos e innovación. ¡Páimela, Becky!

27 minutos. Este guapango se llama Jack. Son los hijos de Cuatrero y los navegantes Nord de Saxo. Para toda la raza guapanguera, todos los tacuachones y todas las vaqueritas

minutos, puritito guapango nuevecito, papi, ¿eh? Andas al día, andas al día. Aquí, después de aquí, no te van a pantallar en cualquier lado, ¿eh? Tocándote lo más mamalón que andas sonando en los rodeos, en los antros, ¿eh? En los botaneros, en todo el país. Y la Unión Americana. De Guana para el mundo, el relojito, la nueva fortaleza.

0: con 38 minutos, que suene el sax, échale.
1: Que suene el sax.
0: Que suene el sax, es el conjunto Andaluz. Entrégame tu amor. Shh.

Este como es de Julieta Venegas, ¿no? Me voy. ¡Vámonos! Con la Fiera de Venegas, los 900 cigarros.

0: la jefa del celular, ¿eh?
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mañana, menos 8 minutos, llega la potencia de la música norteña. Le mando besito, New Music.

todos los congregados, nos vamos a tomar de las manos, todos juntos. Ok, cierro el Norteño SAS, cierro la sección del Norteño SAS con esa rolita nuevecita. Recuerda que te tenemos al día en el Norteño SAS, lo más nuevecito, lo que está sonando en Estados Unidos, en el norte, en Chihuahua, Zacatecas, en San Luicho, en todo lado, ¿verdad? Te soñé. Es el grupo Reactor y la fe norteña de...

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1: Lo más nuevecito del Poncho y el Imanol, de todas y de nadie, de mí no van a estar hablando, los dos car...

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queda con 20 minutos, Lidia Mañana con 20 minutos, déjame comentarte que estamos a nada, allá con el conteo regresivo, comiéndonos las uñas ya por todas las sorpresas que van a ver en el décimo reencuentro de Pelones. La Peloniza se reúne por décima ocasión en Zaachila el próximo 25 y 26 del presente mes. Todas las generaciones convocadas, si tú me estás escuchando y egresaste de esta institución, te esperamos por allá en Zaachila el 25 y 26 de julio, décimo reencuentro de Pelones de Reyes Mantua.

33 minutos, por supuesto. M45 dice, quiero escuchar, nadie sabe lo que tiene de efecto elegante. ¡Vamos!

Bien, pues de 9 minutos vamos a ver qué más, más música. Para toda la banderola, para todo el barrio, para toda la pandemia.

Bueno, yo no le vamos a mandar saludos esta mañana para toda la banda de Texas de Morelos que se está reportando ahora. Banda La Tierrona de Morelos se llama, ¿no? Está chido el nombre, La Tierrona de Morelos del compa David, el poblano. Dice saludos para el Arnold, para Gida y el David. Está nuevamente elaborando con estos vatos. Dice, de regreso el David a la chamba, dice, el mejor elemento. El más chambeador. Para toda la raza de Cruz.

Saludamos esa vida al buen Arnold, que es el patrocinador, el padrino, dice, de banda La Tierrona de Morelos, dice, propiedad de Cruz Construction, pero allá en Texas, hombre, sobres, ¿no? Tu Arnold no quiere patrocinar un norteño sax.

Sabros, bandita. Bueno, pues yo me lanzo, banda. Que tengan un excelente y bendecido día. Saludos para el Arnold, ¿verdad? El David, dice, para el David, que ya se, ahora sí se va a matrimoniar, ¿verdad? Con gente de su sexo opuesto, del mismo sexo, no nos aclaran aquí, ¿verdad? Ahora sí se va a casar el David, ¿eh? Pero no sabemos con gente si del mismo sexo o diferente, ¿verdad? Y el arma va a ser la... No, pues mucho dinero el arma, fíjate, patrocinando la banda. A cargo de Cruz Construction, ¿verdad? Y toda la raza chameando con él, no, me cae que... Eso es todo, no es tener varo. Medias Negras, mañana nos escuchamos tempranito. Adiós.

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La mañana con 36 minutos, 11:36, y esto fue Gerardo Díaz y su jerarquía, el regreso de Chico de C. Saludos para toda mi gente bonita, hermosa, hoy en este lunes 13 de julio del 2026. Así que nosotros felices, contentos, agradecidos con Dios, con la vida, con Gerencia, por supuesto, que nos da la oportunidad de estar detrás de este grandioso y maravilloso micrófono, compartiendo este tiempo contigo, donde quiera que tú te encuentres, donde quiera que tú te halles, por supuesto. Vamos a mandarle saludos para Richie Jiménez, hoy cumpleaños, Hoy cumpleaños Richie Jiménez, también Citlali Ramírez Díaz. Muchas felicidades a esta belleza también. Richie Jiménez también, dos páginas, goloso o golosa. Sergio Muñoz también, hoy cumpleaños este viejón. No voy a decir cuántos cumplen, porque luego dice, ay, ¿para qué dijo cuántos cumplo? Si la gente piensa que tengo 20 y tengo 60, ¿no? Saludos para Xochitl Velasco también. Muchísimos saludos para todos los que cumplen años, que se la pasen bonito, que Dios les bendiga, que Dios les prolongue su existencia, por supuesto. Dios es muy bueno, nunca le paga uno según lo que uno hace, siempre es dadivoso, lleno de misericordia, decía mi jefita, ¿no?, por allá. Así que pásensela bonito, pásensela, pero bien, bien de aquella, hoy en este lunes, lunes 13 de julio del 2026, muchísimos saludos a los diferentes barrios de acá de San Pablo Huizapet. Lunes 13 de julio del 2026, muchísimos saludos a los diferentes barrios.

Marina, por supuesto, si tiene la gentileza, la amabilidad de contestarte, no hay interferencia, no se corta, ¿eh? Y nosotros tenemos la obligación, como estar acá detrás de un micrófono, contestar tu llamada o tu mensaje, nada de andarte parando el cuello, que tú, aquí el importante eres tú. La radio la haces tú, no yo. Yo te vuelvo a repetir esta situación. Yo no estoy aquí para poner la música que a mí me gusta. Para eso tengo mi casa, ¿no? En la casa pongo la música que se me hinche la gana, la música que yo quiera, la música que a mí me encanta. Aquí estoy para servirte. Si tengo la mentalidad de que aquí voy a poner la música que a mí me prende, que a mí me gusta, que a mí me encanta, la música que me transporta a diferentes partes del mundo, diferentes situaciones de mi vida, estoy mal, no sirvo para estar aquí. Aquí estoy para servirte, para ponerte las melodías que tú quieres escuchar, las melodías que tú me pides, ¿no? Tu amigo y servidor Francisco Ricardes, el Pitufo de la Radio, feliz, contento, como no como una lombriz, ¿eh? Porque con estos 100 kilos que nos echamos, feliz como una capibara todavía, ¿no? ¡Abro pues! Y esto es Cristian, ¿no?

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12 del mediodía con 20 minutos, 12 con 20 minutos. Por acá, por acá, por acá, por acá. Ya se nos chafeteó eso. Que pachú, que pachú. Ahí estamos. Ahí estamos, y no nos vamos, Por acá andamos, moviéndola esto, porque está ahí movido. Está bien movidón por acá, por acá, por acá. Ahí está. Bueno. Se me hace que está. Por acá, por acá. Ahí está. Bueno. 12 del mediodía con 21 minutos de este lunes 13 de julio del 2026. Por acá tenemos una información también, algo de por acá dice, el H Ayuntamiento y el DIF Municipal de acá de San Pablo Huixquilucan, continuamos acercando el programa de latido nutritivo, dirigido a niños de 2 a 5 años de edad. Únicamente este programa va a ser por 11 meses, para ser beneficiario con una despensa bienestar, con un costo, una cuota mínima, no más que todo, de recuperación. Solo necesitas presentar dos copias del INE, de tu INE, de tu mamá, de tu papá o de tu tutor, con quien tú vayas, y dos copias del CURP, ¿no?, actualizado, de la mamá o del menor también. Te esperamos en la casa del DIF, ubicada en Avenida Juárez número 350, en San Pablo, Huixquilucan, Zibaldón, Oaxaca, de 9 de la mañana a 2 de la tarde, únicamente hoy y el día de mañana, hoy lunes 13 de julio y mañana martes 14, tienen la oportunidad de aplicar, ¿no?, para para este programa de latido nutritivo dirigido a niños de 2 a 5 años de edad. Únicamente va a ser válido por 11 meses, bueno, ya de aquí a que termine el año, que más, ¿no? A 11 meses, por ser beneficiarios de una despensa bienestar. Ve al DIF, no seas decidioso, decidiosa, deja que tus hijos reciban una ayuda, ¿no?, una ayuda alimenticia. Bueno, pues por lo consiguiente, no te van a dar una despensa para 10 de familia, ¿no?, pero sí, los importantes son tus pequeños, los que necesitan leche, cereal, muchas cosas, ¿no? Así que el día de hoy puedes ir hasta las 2 de la tarde, ¿no? De 9 de la mañana, empezó a las 9, a las 2 de la tarde. Y el día de mañana también, van a ser únicamente dos días, el día de hoy y el día de mañana. Allá en el DIF municipal, aquí en San Pablo Huixquilucan, en Avenida Juárez número 350, para que vayas y participes y dejes que tus niños agarren una despensa bienestar, ¿no? Para que tú te ayudes también, ¿no?, en las cosas que se necesitan en casita, ¿no? Así que no pierdas oportunidad, vamos, pues, estamos con música, melodías de la costa, o costeñas, tropicales, charangas, lo que tú quieras, pero siempre, bueno, por acá me pidieron, aquí en Texas de Morelos, ¿no?, me pidieron también una. Vamos a ver, la banda tejanense dice, puedo poner, primero, buenas tardes, que tengan buenas tardes, ¿no?, que tengan un hermoso inicio de semana. Dice, puede poner la de Estoy Sufriendo Por Ti con los Cumbieros del Sur, por supuesto, para escucharla en Texas de Morelos. Saludo a la compañía de construcción Cruz Salivale. Acá está, con muchísimo gusto, ¿eh?

29 minutos. Saludos por allá en Texas de Morelos, por allá a la compañía de construcción Cruz, por allá en con los tejanenses, ¿no? Vamos pues, para que encontramos algo rico y sabroso también, la risueña.

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1: 12:37, eso fue Mambo Pachuca. Jorge Mesa, vámonos con algo por acá, que encontramos algo rico y sabroso también, ¿eh? Alegre, juquileña.

Y eso fue Alegre Juquileña, ahí está, ¿eh? Vamos a algo de los cumbiamberos de Costa Sur. Una composición de don Agustín Arango, ¿eh? Radicando por ahí en Portland, Oregon. Saludos para doña Toñita, para toda su familia por ahí también, originario de aquí de San Pablo, USP. Estoy perdiendo a mi esposa.

son los cumbiamberos de Costa Azul. Estoy perdiendo a mi esposa, dice. Hablos con algo de Aniceto Marina, también cumbia champuesana.

0: 12:49, cumbia zampuesana al Cheto Molina. Porque encontramos algo de tropical mar azul. Ya me voy para Carolina.
1: Para mar azul, me lo digo, ¿cuál es esa? Ya para la empresa.
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0: Sean bienvenidos a la hora romántica de Luni. Bienvenidos a este lunes 13 de julio 2026. Vamos a comenzar con esta melodía, siendo la 1:09 de la tarde. Para todas aquellas personas que deseen contactarnos, estamos en el 951-768-2419, teléfono en cabina. Y teléfono de WhatsApp 951-124-9001. Recuerda que estás en Innovación Estéreo 95.9 de FM. Vamos a iniciar este lunes romántico de 1 a 2 de la tarde. La melodía es Amor de Estudiante, de Roberto Jordán.
1: Roberto.

1:12 de la tarde, escuchamos la melodía de Roberto Jordán y vamos a continuar con otra melodía que se titula Si las flores pudieran hablar, de Los Ángeles Negros. Vamos a recordarle el teléfono en cabina 951-768-2419 o un mensaje llamado al WhatsApp al 951-124-9001. Recuerden, estamos en Innovación Estero 95.9 de FM.

1:16 p.m. Recuerden, estamos en Innovación Estéreo 95.9 de FM, lunes 13 de julio 2026. Mándanos un mensaje para contactarnos. Escríbenos al WhatsApp 951-124-9001 para leer tus mensajes. Cualquier melodía que gustes que te complazcamos, estamos aquí en Innovación en 095.9 de FM. Teléfono en cabina 951-768-2419. Vámonos con una melodía, hermosa melodía, que se titula Primera Cita, de Carin León.

1:20 de la tarde del día lunes 13 de julio. Vamos a continuar con otra melodía, esperando que sean de tu agrado. Mándanos un mensaje al 951-124-9001. Te vamos a complacer con la melodía que a ti te gusta. Continuamos con esta melodía. Esta es una colaboración de Karol G y Marco Antonio Solís, que se titula Coleccionando Heridas.

1:24 de la tarde, estás en Innovación Estéreo 95.9 de FM, lunes 13 de julio 2026. Recuerda, estamos para complacerte. Mándanos un mensaje al 951-124-9001 o llámanos al teléfono cabina 951-768-2419. Vamos a continuar con otra melodía que se titula Siempre Fuiste Tú, de Valentino Montiel.

1:29 de la tarde, escuchamos esta hermosa melodía, esperando sea de su agrado, ya lo saben, Innovación Estéreo 95.9 de FM. Estamos para complacerte con las melodías que a ti te gustan. Vamos a continuar con una hermosa melodía que se titula Te Amo, Josi Cuen, Jorge Medina y Calibre 50. Ya lo sabes, es la hora romántica de Lumi. No te olvides en contactarnos al 951-124-9001 para las melodías que prefieras escuchar.

1:33 de la tarde. Vamos a continuar con la música romántica. Estás en la hora romántica de Lumi, de 1 a 2 de la tarde. Recuerda, te estamos acompañando en esta hora romántica, esperando que estés muy bien, que te encuentres bien de salud, donde quiera que nos escuchen y nos sintonizan, donde alcance a llegar esa señal de radio. Les deseamos un bonito y buen fin de semana. Perdón, un bonito inicio de semana. Continuamos con esta melodía que se titula Aprendí a estar solo, del señor Marc Anthony.

9:39 de la tarde de este día lunes. Feliz inicio de semana, 13 de julio 2026. Recuerda Innovación Estéreo 95.9 de FM, la radio que tú prefieres. Vamos a saludar a todos los barrios aquí de San Pablo Huistepec. Nos encontramos en San Pablo Huistepec, Innovación Estéreo 95.9 de FM. Vamos a saludar también a los pueblos circunvecinos y lugares donde alcancen a escucharnos, que sintonizan la señal de radio de Innovación Estéreo 95.9 de FM. Va para todos ustedes un cordial saludo. Continuamos con esta hora romántica de Lumi y complaciéndolos con las melodías que ustedes prefieren escuchar. Vamos con esta melodía que se titula Mil veces te elegiré, del señor Edén Muñoz.

Espero que haya sido de su agrado esta melodía. Vamos a continuar con una melodía que nos solicita la señorita Alejandra Carreño, que nos escucha hasta Chicago, Illinois. Vaya para ella un fuerte abrazo, un gran saludo, que siempre nos escucha en esta hora romántica de Lumi. Gracias por acompañarnos. Un saludo especial también para don Agustín y doña Toñita, que nos escuchan en Portland, Oregon. Vaya para ellos un fuerte abrazo también. Vamos a continuar con esta melodía que se titula Con mentiras no, de la apuesta. Esta melodía va para Alejandra Carreño. Feliz inicio de semana, bonito lunes, 1:45 de la tarde.

Esto fue de la apuesta para Alejandra Carreño. Espero que haya sido de su agrado. Vamos a continuar con otra melodía titulada Regalo de Dios, Julián Álvarez y su norteño banda. Un saludo para todos los barrios de San Pablo Ixtepec, La Cruz, el barrio de la Guadalupe, el barrio de la Soledad, la zona centro y San Antonio. Todos los barrios que no se alcancen a escuchar, vaya para ellos un fuerte abrazo y un gran saludo en este día lunes 13 de julio 2026. Es la 1:48 de la tarde y continuamos con el señor Julián Álvarez, Regalo de Dios.

Espero que les haya gustado esta melodía de Julio Álvarez. Continuamos siendo la 1:51 de la tarde de este día lunes 13 de julio 2026. Estás en Innovación Estéreo 95.9 FM, la radio que tú prefieres. Contáctanos al 951-768-2419, teléfono en cabina, y al WhatsApp 951-124-9001. Van los saludos para todas las personas que alcancen a escucharnos, sintonizan esta radio, que sea la música que a ustedes les gusta escuchar en esta hora romántica de Lumi, de lunes a viernes, de 1 a 2 de la tarde. Continuamos con esta melodía que se titula Heridas que se curan, de la banda Arrolladora.

Esto fue de la arrolladora Banda Limón. Recuerden, estamos aquí en Innovación Estéreo 95.9 de FM, complaciéndote con la música que tú prefieres escuchar. Estamos cerrando esta hora de música romántica de 1 a 2 de la tarde. Recuerda, esta fue la hora romántica de Lumi, de 1 a 2 de la tarde, de lunes a viernes, en Innovación Estéreo 95.9 de FM. Recuerda, el teléfono en cabina es el 951-768-2419 o por WhatsApp al 951-124-9001. Estamos en Facebook, recuerda que también estamos en Facebook con Estéreo Innovación. Así nos encuentras y ahí también nos puedes contactar. Mándanos un mensaje donde nos escribas la música que tú prefieres escuchar y también los saludos y las felicitaciones que quieras enviar a esa persona especial. Vamos a cerrar esta hora romántica con esta melodía que se titula El Triste, con la voz del señor Cristian Castro.

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2:07 de la tarde, sean nuevamente bienvenidos a esta hora de todo un poco o de boca a pedir de boca, como dice Francisco Ricardes. Vamos a cubrir esta hora de 2 a 3 de la tarde al señor Francisco Ricardes, el Pitufo. No sin antes mencionarle que recuerden, estamos en Innovación Estéreo 95.9 de FM. Vamos a complacerlos con las melodías que ustedes deseen escuchar. No se olviden de mandarnos un mensaje al 951-124-9001. Coméntenos desde dónde nos escuchan, en qué lugar radican, hasta dónde llega la señal de Innovación Estéreo 95.9 FM. Compártanos. Buen provecho a todos los que estén tomando sus sagrados alimentos. Iniciamos con esta hora a pedir de boca. Vamos a escuchar un poco de la Sonora Santanera. ¿Qué les parece? Iniciamos con este ritmo de La Boa.

esta melodía se fue titulada La Boa de la Sonora Santanera, una gran composición. Todos la bailamos y todos la escuchamos. Vamos a continuar con una melodía que se titula Azúcar y Limón de Campeche Show. Espero les sea de su agrado. Continuamos con estas melodías de 2 a 3 de la tarde a pedir de boca. No se olviden de mandarnos mensaje al 951-124-9001 para las personas que deseen mandar saludos, felicitaciones o simplemente dedicarle una melodía a esa persona especial. Aquí estamos en Innovación Estéreo 95.9 de FM. Una melodía

2:15 de la tarde, estás en la hora a pedir de boca. Recuerda, Innovación Estéreo 95.9 de FM. Mándanos tus mensajes donde estés, donde te ubiques, en qué ciudad, en qué pueblo, en qué localidad o en qué colonia vives. Mándanos un mensajito para saber desde dónde nos escribes. Recuerda, estamos en Innovación Estéreo 95.9 de FM. Teléfono en cabina 951-768-2419 o al WhatsApp 951-124-9001. Vamos a enviar un saludo a todos los que nos escuchan en Jutla de Crespo. Vaya también el saludo para Ocotlán de Morelos, para las personas que radican en la Unión Americana, vaya para ustedes también este enorme saludo, fuerte abrazo, feliz inicio de semana, bendito lunes 13 de julio 2026. Son las 2:16 de la tarde y esta melodía va especial para las personas que nos escuchan en Ecatepec, Estado de México. La melodía se titula Al pie de un árbol, banda El Pueblito.

2:19 de la tarde, estamos en este día lunes 13 de julio 2026, felicitando a todas las personas que cumplen años, les mandamos un fuerte abrazo, felicitaciones, pasen un día hermoso y feliz, buen provecho, vamos a continuar con esta melodía que se llama Mi Viejo Roble, en la voz de Loren, la voz angelical.

Esto fue Mi Viejo Roble, con la voz angelical, Loren, la voz angelical, y va para Ecatepec, el Estado de México. Un enorme saludo por escucharnos, gracias, hasta allá, vaya pues los saludos. Continuamos con esta melodía que se titula La Gitanilla, con la banda El Recodo. Recuerden, estás en Innovación Estéreo 95.9 de FM. Son las 2:23 de la tarde de este día, lunes 13 de julio 2026. Y continuamos para que no se apague la emoción con esta música A Pedir de Boca, de 2 a 3 de la tarde con el señor Francisco Ricardes. Espero sea de su agrado las melodías que estamos complaciendo.

2:27 de la tarde. Continuamos con esta hora de música a pedir de boca. Vamos a continuar con otra melodía para que no pierdamos el ritmo. Continuamos en Innovación Estéreo 95.9 de FM. Ya lo sabes, 951-124-9001, mensajes de WhatsApp o teléfono en cabina 951-768-2419. Mándanos un mensaje para saber desde dónde nos estás escuchando, hasta dónde llega la señal de Innovación Estéreo 95.9 de FM. Y continuamos con esta melodía que se titula ¿Cómo arrancarte, vagón chicano?

2:31 de la tarde, lunes 13 de julio 2026. Vamos a dar un aviso, una información importante del municipio de San Pablo Huistepec. El DIF municipal invita a todos los padres de familia o tutores de las escuelas preescolar y primaria a inscribirse en el programa Desayuno Escolar Letritas. Consiste en un apoyo de productos básicos con una recuperación mínima que se abastece cada 2 meses para la preparación de desayunos calientes. Requisitos: 2 copias de la CURP actualizada del niño o niña, 2 copias del INE vigente del tutor, 2 copias de la CURP actualizada del tutor. Recepción de documentos miércoles 8 de julio y hasta el momento están recibiendo esta información en la Casa DIF Municipal, Avenida Juárez, número 350. Contáctalos para mayor información al 951-163-1877 y al 951-476-9243. Recuerda, esta información es para un apoyo que se recibirá siempre y cuando se reúna el mínimo de 30 niños. Convoca el DIF municipal de San Pablo Huistepec. Continuamos siendo las 2:33 de la tarde de este día lunes 13 de julio 2026. Estás en Innovación Estéreo 95.9 de FM y vaya para todos ustedes. Saludos, felicitaciones para quienes estén cumpliendo años. Vamos a enviar esta melodía con un poco de ritmo para que ustedes, quienes están recibiendo en este momento sus sagrados alimentos, tengan buen provecho.

Esto fue algo, algo de música bailable para todos ustedes. Son las 2:36 de la tarde, 13 de julio 2026. Para todos los que nos están escuchando, esperamos que haya sido de su agrado esta melodía de los Junior Clan, como agua en las manos. Continuamos con algo de Guardianes del Amor, que se titula Cuatro Palabras. Buen provecho, son las 2:36 de la tarde, lunes 13 de julio. 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

2:41 de la tarde, Innovación Estéreo 95.9 de FM. Lunes 13 de julio, 2:41 de la tarde, ya se está finalizando esta hora de A Pedir de Boca. Recuerden, estamos en el 951-124-9001 con sus mensajes de WhatsApp o con el teléfono en cabina 951-768-2419. Para complacerlos y dedicarles estas melodías que ustedes prefieren escuchar. Vamos a continuar con esta melodía titulada Cuando se llega viejo, de los Tigres del Norte.

esto fue de los Tigres del Norte. Continuamos con las melodías que ustedes prefieren escuchar en su radio favorita. Innovación Estéreo 95.9 de FM. Recuerda, son las 2:45 de la tarde de este día, lunes 13 de julio 2026. Saludos a todos los barrios de San Pablo Huistepec y pueblos circunvecinos, poblaciones que alcancen a escuchar la señal de tu radio favorita, Innovación Estéreo 95.9 de FM. Vaya para todos ustedes un abrazo, saludos cordiales y buen provecho. Estamos en Innovación Estéreo 95.9 de FM. Continuamos con otra melodía, otra hermosa melodía que se titula Tonta, de Diego Verdaguer. Algo bonito para todos ustedes.

Esto fue del señor Diego Verdaguer, 2:49 de la tarde, lunes 13 de julio 2026. Vamos a mandar nuevamente la información que nos solicitaron en el municipio de San Pablo Huistepec, con esta información que nos pide: volvamos a publicar. El DIF municipal invita a todos los padres de familia o tutores de las escuelas preescolar y primaria a inscribirse en el programa Desayunos Escolares Letritas. Consiste en un apoyo de productos básicos con una recuperación mínima que se abastece cada 2 meses para la preparación de desayunos calientes. Requisitos: 2 copias de la CURP actualizada del niño o niña, 2 copias del INE vigente del tutor, 2 copias de la CURP actualizada del tutor. Recepción de documentos miércoles 8 hasta la fecha actual, hoy 13 de julio 2026. Se reciben los documentos en la Casa DIF Municipal, Avenida Juárez, número 350. Por cualquier duda o información, contáctalos al 951-163-1877 y 951-476-9043. Recuerda, esta información nos la solicita el municipio de San Pablo Huistepec, su Casa DIF Municipal. Recuerda, el mínimo son 30 niños para que el programa pueda llegar hasta ustedes. Continuamos con esta melodía, No Más Por Tu Culpa. Vamos a continuar, se titula De los Huracanes del Norte, No Más Por Tu Culpa.

Esto fue de los huracanes del norte. Son las 2:54 de la tarde de este día lunes. Vamos a continuar con esta melodía de Gali Galeano que se titula La Cita.

0: 3 de la tarde en punto. Gracias por haberme acompañado en esta hora de A Pedir de Boca del señor Francisco Ricardes, de 2 a 3 de la tarde. Recuerda, soy Lumi, estoy contigo de lunes a viernes de 1 a 2 de la tarde con la hora romántica de tu radio preferida, Innovación Estéreo 95.9 de FM. Vaya para todos ustedes que nos alcanzan a escuchar, un saludo cordial y felicitaciones a quienes cumplen años. No nos despedimos, nos estamos viendo el día de mañana. Que tengan buen provecho, Dios los bendiga, cuídense y pasen una feliz tarde.
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0: El viejo Toño. Luz Roja también.
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1: Son las... ¡Ay, hay que amarrar los gallos! Son las 4 de la tarde, 4 de la tarde con 7 minutos, mi gente bonita, de este día lunes. Lunes 13 de julio, paz, su mecha, 13 de julio ya. 13 de julio del 2026, y bueno, con el deseo de que usted, donde quiera que nos esté escuchando, pase unos momentos agradables, unos momentos bonitos. Aquellos abuelitos y abuelitas que recuerden aquellos días hermosos de nuestra juventud. Y para eso estamos iniciando un programa más de Viejitas de Recuerdo a través de Innovación Estéreo. Recuerde a los que nos están escuchando en otros pueblos, en los diferentes pueblos de acá de Valles Centrales. Estamos transmitiendo desde San Pablo, Huixtepec. Por allá nos puedes sintonizar en el 95.9 de FM. Repito, Innovación Estéreo, mi gente bonita, y como todas las tardes arrancamos, vuelvo a repetir, un programa más de Viejitas de Recuerdo, con el deseo, insisto, en que se pase momentos agradables. Como siempre, saludo y le doy la bienvenida a cada uno de nuestros pueblos bonitos donde nos escuchan. Saludos a nuestra gente de Ayuquesco del Dama, a nuestros amigos de Cuesco del Dama, por allá por amigos La Fiera, en su taller de bicicleta, a nuestra gente bonita allá de Santana, Tlapacoya, bienvenidos a nuestro programa, por allá los amigos del sitio Santana. Con gusto también a nuestro amigo el Gober Precioso de allá de Santa Ana, Tlapacoya. Saludos a nuestra gente de Valdeflores, a nuestra gente de Valdeflores, por allá las amiguitas del Comodorcito La Pantera Rosa, a nuestros amigos de La Tejabana. Bienvenidos a nuestro programa, mi gente bonita, con alegría, con entusiasmo, con el deseo de usted. Pase, vuelvo a repetir, momentos agradables. Vamos a arrancar nada menos que con escarcha musical de Ocotlán de Morelos. Y esto es Popurrí Siguaray. Arrancamos.

Saludos, saludos, saludos, saludos, mi gente bonita. Recuerde, estamos en Viejitos de Recuerdo a través de Innovación Estéreo, saludando a todos y cada uno de los pueblos bonitos de acá del corazón de los Valles Centrales. Saludos a mi gente bonita por allá de la raya Cimatlán. Bienvenidos a nuestro programa. Nuestra gente de Robaló también. Saludos, mi gente allá de Robaló, mi gente bonita. A nuestra gente allá de la Ciénega Cimatlán. Saludos muy, muy cordiales. Por allá para el comedor Doña Juanita, por allá en la carretera que va a Sachila. Por allá están, por ahí las blanditas, bajaditas del comal, allá en verdad, en el desayuno, en el almuerzo, y yo creo que hasta la cena. Saludos a nuestra gente bonita, ya les vuelvo a repetir, de comedor Doña Juanita. Bienvenidos a nuestro programa, a nuestra gente, a nuestros amigos de Santa Catarina Cané. Con mucho gusto, saludos mi gente, y con gusto también los saludos a nuestra gente de San Jerónimo Segache, allá nuestra gente de la Casa Amarilla, saludos amigos de la Casa Amarilla, que nos escuchan por allá por San Jerónimo Segache, y con gusto también la bienvenida a nuestros amigos de Santa Ana Segache, Santa Ana Segache, saludos muy cordiales por allá, para mi amigo Silvestre Hino, y para todos los amigos de allá de Santa Ana Segache. Vámonos con esta página bella, bonita del recuerdo, Ritmo Tropical de Mario y sus Diamantes, y a esto le pusieron por nombre El Cable.

Bien, amigos, bien, amigos, escuchamos a Mario y sus diamantes con esta bella página del recuerdo, El Cable. Bueno, sigo saludando con mucho cariño a nuestros pueblos bonitos de acá, de Valles Centrales, como lo hacemos todos los días. A nuestros amigos de San José de la Tobá, bienvenidos a nuestro programa. Por ahí los saludos para nuestra gente de Miscelánea Saraí, por allá para el amigo Eder Maldonado, y a la gente por allá que nos escucha en San José de la Tobá. Saludos a los amigos de Paso de Piedras. Nuestra gente de Paso de Piedra, nuestra gente bonita allá de Texas de Morelos, con mucho gusto por allá para los mototaxistas y toda nuestra gente que nos escucha por allá en Texas de Morelos. Saludos a los amigos, bienvenidos, nuestra gente de San Antonino. De la misma manera, los saludos a nuestra gente de Santiago Apóstol, y con gusto para nuestros grandes amigos que tenemos por allá en Santa Inés de Aceche. Saludos a toda nuestra gente que nos escucha por allá por Santa Inés de Aceche. Por allá para mi amigo, para mi amigazo Eliodoro Martínez, para mi amigo Eliodoro Martínez, con mucho gusto, para su señora esposa, con mucho respeto, la señora María Cruz, con gusto también, para mi comadrita Silvia Matías, y mi amigo Felipe Ruiz, como no, a mi amigazo Felipe Ruiz de allá, de Santa Inés de Aceche. Y con gusto nos vamos también a los saludos de nuestros amigos de Zimatlán de Álvarez, nuestra gente de Zimatlán de Álvarez, al barrio de San Juan, del barrio de San Antonio, por allá a Comedor Betty. A Comedor Betty, acá en el barrio, acá en Zimatlán de Álvarez, a un costado de la Casa Médica. Por ahí está Comedor Betty, le mandamos un saludo, un abrazo muy fuerte al amigo Abraham Quevedo. Bueno, vámonos con la alegría, con el entusiasmo de Viejitas del Recuerdo, y esto es algo de uno de los mejores grupos oaxaqueños de la década de los 70. Me gusta mucho. Algunos me han manifestado también que le gusta, ¿verdad? ¿Por qué? Porque nos trae grandes, hermosos, bonitos recuerdos. Estos son los Satélites del Ritmo, y esto lleva por nombre El Borracho.

¿Qué tal? ¿Qué tal? ¿Qué tal, mi gente bonita? ¿Qué les pareció esta página, página bella de El Recuerdo? El nombre así, El Borracho. Con todo respeto, ¿eh? Con todo respeto. No tengo por qué, pues ahora sí, burlarme de alguien que beba. Al fin y al cabo, dice por ahí la copa es símbolo de camaradería. Eso es, ¿verdad? Pero pues cada quien, su determinación, la letra, la música... El tono de esta canción me sigue gustando, como les gusta a muchos, abuelitos, abuelitas, e inclusive uno o dos jóvenes por allá y nos manifestaron que está buena para inspirarse. Dice, bueno, qué bueno, mi gente bonita. Seguimos saludando con mucho gusto a todos nuestros amigos que nos escuchan por allá, por Ocotlán de Morelos. A nuestra gente que nos escucha por allá, por Ocotlán de Morelos. A toda nuestra gente por allá, por San Martín Tirgajete, San Juan Chilateca, amigos de Magdalena Ocotlán, saludos por allá por nuestro amigo El Costeño, por allá a nuestros amigos de Santo Tomás Jalietza, saludos, saludos también con mucho cariño a nuestra gente de San José del Progreso, saludos a los amigos del sitio San José, y con mucho gusto, con mucha estimación por allá para Estética Bonita. Estética Bonita, allá de nuestra amiga Carmelita, que nos escuchan por allá en San José del Progreso. Vaya, un fuerte abrazo, de veras, de todo corazón. Allá, repito, a nuestra gente de Estética Bonita en San José del Progreso. Saludos nuevamente a nuestra amiga Carmelita. Y con gusto, con muchísima emoción, saludos para nuestra gente de Santa Gertrudis, a nuestros amigos de Santa Gertrudis, por allá, para la familia Arango Ibáñez, para la familia Arango Ibáñez, para la taquería Arango, por allá para la amiguita Jade, para la Güera, para Mace, para toda la familia Arango de Santa Ger, que nos escuchan todas las tardes. Saludos, mi gente bonita. Con gusto a nuestra amiguita Charis Arrazola. Charis Arrazola, allá en Santa Ger, y como siempre les comento, ella pues ahora ahí distribuye, vende bajaditas del comal, sabroso, allá en el mercadito de Santa Ger, y con gusto por allá nuestra amiga de Frutería Su Mano. Frutería Su Mano, también con gusto, los saludos a Papelería La Maestra. Papelería La Maestra, por allá enfrente de la escuela Aquiles Hernández Santa Gertrudes. A mi amigo Neto El Tuercas, su hermano Luis, con gusto, a mi amigo El Genio, Abelardo El Genio. Y por allá también los saludos para mi amigo El Rabanito. Saludos para mi amigo El Rabanito en su taller de bicicletas allá en Santa Gertrudes. Saludos, mi estimado Rabanito. Con gusto también por allá para mi amigo Everardo. Everardo Maldonado, creo que es, ¿verdad? Un amigo de allá de Santa Ger. Saludos muy cordial a él, a toda la familia y a la gente, por allá a las amigas, amiguitos que están, pues ahora sí, en el apoyo para la Liga de Voleibol de allá de Santa Gertrudis. Salud, no sabemos cómo está la liga, ojalá que un día nos enteren cómo va, si va, ahora sí hay participación, cómo se ponen los partidos. Algún día vamos a dar la oportunidad de ir a ver alguno de los partidos de voleibol por allá por Santa Gertrudis. Bien, vámonos con otra, vámonos con otra. Aquella fue secamente así El Borracho y esta es El Diario de un Borracho.

0: Y esto fue el diario de un borracho. Saludos, saludos, mi gente bonita, cuando son las 4:33 p.m. y seguimos con la alegría, con el entusiasmo de viejitas del recuerdo. Bueno, por ahí me hicieron un comentario de una melodía que iba a ser una melodía que va acorde. Bueno, vamos a hacer un espacio en como vamos a anticipar algunos de los saludos, porque nos faltan algunos de nuestros pueblos, pero ahorita vamos a adelantar los saludos para mi gente, para mis grandes amigos, para mis grandes camaradas de toda la vida. Saludos para allá, para mi amigo Zenón, para Zenón Barragán. Con gusto, como siempre, a mi amigo Juan Pérez, Juan Biche, por acá, por la colonia Madero. A mi amigo Mario García Barroso, también saludos muy cordiales para él, para toda la familia, para Andrés Juárez López. Ahí, con gusto, a mi amigo Beto Machín, también aquí en la colonia Madero. Le mando un fuerte abrazo a mi gran camarada Beto. Beto Machín, a mi amigo René Calero. Con gusto a René Calero, por allá para mi amigo Beto Parranda. Un gusto también, con mucha estimación, para Juanchita, para mi amigo Juanchita, para Ricardo Rodríguez, para Rufino Amaya Chamaco, para mi amigo Ponchonigua, cómo no, amigo Ponchonigua, para mi pariente Rufino García, por allá por la iglesieta del Calvario, acá en San Pablo Ixtepec. Con gusto, con mucha estimación, para mi compadrito Chino Herrera. Saludos a mi compadrito Chino Herrera, con mucho gusto. Y por allá para mi pariente Mundocuache, para mi amigo Chequino, por ahí en el Callejón Morelos. Un fuerte abrazo. Ánimo, mi estimado Chequino. A mi amigo Abraham García Catarra, también le mando un fuerte abrazo. A mi pariente Poncho Morales, por allá, por la escuelita Vicente Guerrero, de acá en San Pablo, Ixtepec. Y como siempre, bueno, vamos a abrir un espacio porque tenemos al rato unos saludos especiales para uno de estos camaradas. Saludos por allá para Machemanga, por allá para Chico Muerto, para el Peregrino. Y vámonos con esta.
1: El viejo Toño.
0: Ese es el rato. Y vámonos con esta que nos han solicitado para todos los amigos que les estamos mandando saludos. Va con esta, fíjense, lleva por nombre el viejo Toño, Toñito.

bien amigos, saludé, saludé a mis grandes amigos, todos estén en el modo del viejo Toño, Toñito, ¿verdad? Saludos, saludos con mucho cariño, con mucha estimación a toda nuestra gente que nos está escuchando cuando son las 4:39 p.m. 4:39 p.m. y saludo con mucho cariño, con mucha estimación a nuestra gente, a nuestros amigos de acá en San Nicolás Calana, como todas las tardes, al maestro Cosico, por ahí en su taller mecánico. Saludos, mi estimado maestro Cosico, a mi amigo Armando Padilla en su taller de balconería acá en San Nicolás. Saludos, mi estimado Armando, para ti, para toda la familia. Con mucho gusto para el amigo Erasmo, Erasmo Rendón Ortiz, a nuestro amigo Ramsés Moreno, y con mucho gusto también para las bandas Haces y Reinas, la banda Peligro. Para Mundo y Javier Martínez, amigos de toda la vida. Mundo y Javier Martínez, van un saludo muy cordial, un fuerte abrazo a Chiflido y a su hermano Lado Moreno, también con mucho gusto. Y con mucho respeto por allá para la señora Francisca Cruz Calderón, de allá de San Nicolás Calana. Gracias, mi querida gente. Fuerte abrazo, agradecimientos por compartir con nosotros la música del recuerdo. Y como siempre, para mis grandes camaradas, para mi amigo Pancho Coronel, por allá también con mucho gusto, para Juan Juárez, para él y para toda la familia, fuerte abrazo, mi estimado Juan, para Maximino León, también con mucho gusto, amigos, como siempre, les comentaré, amigos de toda la vida, ¿verdad? Porque desde la infancia, primaria, Loncho González, y por allá en, me echamos algunas andanzas en nuestra juventud, ¿verdad? Y hoy que estamos abuelitos, viejitos, pues ahora sí, recordar es volver a vivir. A todos mis amigos de San Nicolás, gracias por compartir con nosotros, viejita de El Recuerdo. Vámonos con esta también que es del recuerdo, El Negro Laido. Y esto lleva por nombre, Por Cobardía.

Página del recuerdo, página del recuerdo, mi gente bonita, Alegro Laido, Adelaido, que era, ¿verdad, Ramírez? La cuestión era su nombre, Adelaido, ¿verdad? Y artísticamente era el Negro Laido, el combo del Negro Laido, ¿verdad? De aquellos lejanos años, final de los 60, inicio de los 70, y algunos que los disfrutamos en aquellos momentos bellos, final de los 60, inicio de los 70, y algunos que los disfrutamos en aquellos momentos.

Suarel, con mucho respeto para la señora madre, para toda la familia. Allá, doña Chela, a doña Chelita, por allá en el comedor El Laurel, por allá el comedor de Laurel, acá en la explanada de Juquilita, sobre la calle Trujano. Saludos, saludos por allá a doña Chela, por allá, como siempre les comento, bajaditas de El Comal, ¿verdad? Atendidos por allá, perdón, para nuestra amiguita doña Chela. Y con gusto también por allá para mi amigo Gerardo, Ricardes, allá en Taquería Rulli. Saludos, mi estimado Gerardo, saludos, saludos de veras. Por allá hay que pasar en la tarde, echarse unos taquitos sabrosos ahí del amigo Gerardo, Gerardo Ricardes, allá en la explanada Juquilita. Le mandamos un saludo muy cordial. Y saludos, saludos también para nuestra gente del barrio San Antonio. Con mucho gusto, con mucha emoción para mi amigo Cándido Sumano. A mi amigo Cándido Sumano, también con palabras de ánimo, con entusiasmo, le mandamos un fuerte abrazo. Sus amigos de Innovación Estéreo, con mucho gusto, con mucha emoción, con mucho respeto, para mi querida familia Díaz Ortiz, para la familia Ramírez Díaz, por allá para el amigo Toño Ramírez también, a quien le mandamos palabras de ánimo, de entusiasmo y ánimo, mi estimado Toño. Con gusto por allá también Nacho, mi pariente Nacho Castellanos, a mi prima Chabela y a mi amigo El Cananea, por allá en el barrio San Antonio, la calle Macedonio Alcalá. Y bueno, le vamos a mandar un saludo muy cordial a Angelito. Yo hasta ahorita no sé nada de Angelito. No sé, mañana pasado me voy a dar la tarea, a ver dónde está Angelito, cómo va su carrera, ¿verdad? Yo tengo muchas esperanzas y le pido a Dios que llegue a ser dentro de los grandes, nuestro pequeño Angelito. Angelito, ¿quién no conoce? Su papá es Germaín, el de los taxis, su mamá es la de Estética, Estilo y Color, de allá del barrio de San Antonio. Bueno, a los padres de Angelito, le mandamos un saludo muy cordial, un abrazo muy fuerte. ¡Vámonos con esta página bella del recuerdo! Daniel Santos, y esto lleva por nombre, así de facilito.

Bien amigos, seguimos los saludos para nuestra gente, para nuestros amigos de acá en San Pablo y Tepec, como siempre lo hacemos. Bueno, nos acaban de pedir saludos para los camaradas, para los amigos de acá en San Pablo y Tepec, de parte de mi amigo El Camerún. Bueno, vamos a hacer ahora sí la lista, el rol, la relación de cómo piden las saludos para nuestros compañeros. Saludos con muchísima atención para nuestro amigo Rodolfo Hernández Herrera. Saludos para mi estimado amigo El Maquio. Saludos, Maquio, por allá para Alifoncio. Para Alifoncio también saludos nuevamente para Andrés Juárez. Con mucho gusto también para allá, para Jorge Pacheco. Para Jorge Pacheco, para Guarín. Para amigo Guarín, para Ricardo Pacheco. Con mucho gusto. También por allá para Elius Pacheco. Con mucho gusto para Saulo. Para Saulote Ortiz. Para Saúl Pérez Javier. Para Chucho Memín. Para Quilinote. Por allá para el maestro Lando. ¿Cómo no? Para el maestro Lando. Saludos de nuestro amigo Camerún. ¿Verdad? Al maestro Lando. Y con mucho gusto también por allá los saludos para Raimundo Cruz Vázquez, el curita, ¿verdad? Y por allá dice salúdame a todos los amigos. Y en forma muy especial los saludos para el amigo Hilario Carlos, para el amigo Nicolás Nico Tarzán. Nos pide el amigo Cabrón que saludemos a Hilario Carlos, a Nico Tarzán. Y por allá también para Luis Contreras, la suquillenta. Yo no sé por qué se dicen así, ¿no? Para Luis Contreras, la suquillenta, nos pide el amigo Camerún, y para todos los que acabamos de mencionar, esta que nos cae como anillo al dedo. Bueno, hay que disfrutarla, ahora que la escuchamos, ahora que la podemos, ahora sí, compartir, y ahora que, pues ahora sí, nos trae recuerdos hermosos y nos hace vivir los momentos que precisamente estamos viviendo. Esto que ya nos pasa y que dice esta canción hermosa, ahora ya camina lento. Para todos ustedes, de parte del Camerún, mi viejo.

¿Sale? Bien, bien, bien, bien, amigos. Saludos, saludos. Seguimos saludando a nuestra gente bonita de acá de San Pablo y Tepec. Saludos, un abrazo muy fuerte para mis amigos los gemelos por ahí en el barrio de San Antonio. Saludos, mis estimados gemelos. La verdad, tengo un buen concepto de ellos, ¿eh? Me parecen muchachos buenos, muy buenos, de veras. Les mando un fuerte abrazo por allá a los amigos gemelitos, a él y con mucho respeto a señora madre y a toda familia que nos estén escuchando por allá en el barrio de San Antonio. Con mucho gusto también los saludos para acá, para el amigo Samuel García Pérez, para Samuel García Pérez, para Saulo Ventura, para Isaac Ventura, para el maestro Jairo Ventura, que nos escuchan, ellos nos escuchan por acá, por la bajadita del panteón. Saludos, saludos, amigos, de todo corazón. Hay un fuerte abrazo para ustedes, para toda la familia. Y recuerde que estamos ahora sí compartiendo con todos ustedes a través de Innovación Estéreo en este programa bello, bello. Perdón, perdón que yo me autocalifique, pero con melodías del recuerdo. Con melodía recuerdo y agradezco de todo corazón a toda nuestra gente que comparte con nosotros, a aquellos que nos escuchan y que gustan de nuestra melodía. Dos o tres nos las han manifestado. Agradezco de todo corazón. Hoy hubo una persona que me dijo que nos escucha todas las tardes. Omito su nombre porque yo doy el nombre hasta que me autorizan. Hasta entonces doy el nombre de hombre o de mujer. Hasta entonces doy el nombre, no de todos, pero algunos tengo mucha confianza y los doy. Ya si me dijeran algo, bueno, ya tengo algún argumento, pero de alguien que así apenas tenga yo dos, tres charlas, si me autoriza el nombre lo doy, y si no, de cualquier manera, vuelvo a repetir, lo saludo con mucha estimación, vuelvo a repetir, una persona que nos dijo hoy que nos escucha, gracias de todo corazón. Vamos, vámonos con esta página de los años 60. Esto lleva por nombre y es...

comerciales. Ya prácticamente son las 5:59. No, 5.

Bien, amigos, ya son las 5 de la tarde, 5 de la tarde con 4 minutos y continuamos con la alegría, con el entusiasmo de música del recuerdo, viejita de recuerdo, recuerda a través de Innovación Estéreo, compartiendo para todos ustedes donde quiera que nos escuchen y por allá, con los saludos a los grandes amigos, tanto de la camada de la época, como por la invitación a los jóvenes, a las nuevas generaciones, pues ahora sí que ojalá que se dé la oportunidad de escuchar alguna de nuestras canciones, tropical, romántica, charanga, escúchala, verán como todas traen un mensaje, acorde, pues ahora sí que con el ritmo, con el ambiente, con el tiempo de aquellos grupos formidables que nos las dejaron como legado en una grabación y que hoy compartimos con todos ustedes a través de Innovación Estéreo. Bueno, voy a saludar con mucho cariño, con mucha estimación a nuestros amigos de los talleres, como lo hacemos todas las tardes, por allá al amigo Chava, al amigo Salvador Pérez, en su taller de carpintería América. Saludos, mi estimado Chava, a nuestro Dan Pérez, su taller mecánico, a Gelacio Bencamín, en su taller de hojalatería y pintura, a los amigos de Refaccionaria Cortés Díaz, saludos por allá para el amigo Jorge El Caballo, a nuestros amigos también de taller de hojalatería y pintura Taide, saludos por allá, son hijos del amigo Taide, saludos de todo el corazón, los amigos de, vuelvo a repetir, taller de hojalatería y pintura Taide, con gusto a los amigos de Viveros al Cedro, como no, a los amigos que ayudan por Viveros al Cedro, aquí en la carretera Puerto Escondido, y con mucho gusto, como siempre, para mi querida familia de allá de Restaurante Al Fresco. Con gusto, un fuerte abrazo, de veras, de todo corazón, por allá para mi primo Miguel, para Toñito, para Adán y para Checo. Saludos, mi querida familia, y para los amigos encargados de allá de la cocina de Restaurante Al Fresco. Saludos para amigo El Pidio, para la señora Mari, para el amigo Chuy y para Héctor, encargados de la cocina de Restaurante Al Fresco de acá en San Pablo Ixtepec, sobre la carretera Puerto Escondido. Con gusto al maestro Tomás en su taller de hojalatería y pintura. Saludos, mi estimado maestro, vaya un fuerte abrazo para ti, para tus jóvenes ayudantes allá en tu taller de hojalatería y pintura. Y como siempre, los saludos para Alineación y Balanceo Gerson. Saludos por allá para mi amigo Juan Herrera, para él y para sus jóvenes empleados allá en Alineación y Balanceo Gerson. A los amigos de Lavado y Engrasado Díaz, saludos, ellos están por acá por la colonia Madero, saludos con mucha estimación, y para el yogui en su taller de hojalatería y pintura también, que nos escuchan acá en San Pablo y Zepet, al amigo Machis también hojalatería y pintura, y al maestro Elías García en su taller mecánico, clínica de El Freno, saludos por allá para Mateo Hernán y para Pedrito Rangel, allá de la familia de Clínica del Freno. Y como siempre, abrazo muy fuerte para el primo Betito, para los sobrinos y para toda mi querida familia. Vámonos con esta página bella del recuerdo. Son los Yaqui de aquella década de los 60. Y a esto le pusieron por nombre Cenizas.

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Son las 5:10 p.m, 5:10 p.m, mi gente bonita. Y bueno, voy a saludar con mucho gusto a nuestra gente del barrio de La Cruz. Saludos por allá, por el amigo Nereo Juanillo, en su balneario Los Columpios. Con gusto a mi amigo Luis Jiménez, a Luis Pichín. Saludos para él, para toda la familia. A Roberto Gómez, nuestro amigo Roberto Gómez, también que nos escucha todas las tardes. Saludos para él y para las niñas. Un fuerte abrazo de sus amigos de Innovación Estéreo. Con mucho gusto para mi amigo Juan Martínez Cruz, también ahí en el barrio de La Cruz. Con mucho respeto a la señora Salustria Cruz, en el barrio de La Cruz. A tío Enrique Vigallo, le mandamos un fuerte abrazo. A mi amigo Edilberto Rendón, un fuerte abrazo para mi amigo Edilberto Rendón. Y como siempre, los saludos para mi amigo El Conejo. Para mi amigo Conejo, con mucho gusto, con mucho respeto a la familia García Barroso. Y con mucho gusto para Ideasa, para materiales, para construcción de Ideasa, del amigo César. Le mandamos un saludo muy cordial y con mucho respeto, un fuerte abrazo de veras de todo corazón para mis parientes, para mis primos Pedro y Raúl Martínez. Ánimo, mi querida familia. Los saludamos, sus amigos de Innovación Estéreo. Le mandamos, como siempre, como todas las tardes, un fuerte abrazo. Con gusto también a nuestro amigo Javier Bautista, el Zorran. También ánimo, mi estimado Zorro, un fuerte abrazo de acá de tus amigos de Innovación Estéreo, porque sé que nos están escuchando. Gracias por compartir con nosotros la música del recuerdo. Al amigo Agustín Gómez, esposa Carmela, también saludos muy cordiales por allá para la hermanita Gloria Cortés, que nos escucha por allá por la escuela Alonso González. Al amigo Carlos López Martínez, saludos para él, para toda la familia, y con gusto también por allá para el maestro Abrancito. Saludos, mi estimado maestro Abrancito, fuerte abrazo para ti, para toda la familia de tus amigos de Innovación Estéreo. Vámonos con esta página bella, romántica, por excelencia es Oscar Chávez. Y esto lleva por nombre, Ha Sido Fácil, por ti.

Son las 5 de la tarde, con 15 minutos, mi gente bonita, y seguimos hablando con mucho cariño, con mucha estimación a nuestros amigos de San Pablo y Tepec. Saludos a nuestras amiguitas de Antojitos Mexicanos, Janet. Sé que nos escuchan todas las tardes, nos están manifestando. Gracias, gracias, mi gente bonita, allá de Senaduría, perdón, se me fue la onda. Antojitos Mexicanos, Janet. Saludos, saludos de todo corazón. Y para allá, con mucho gusto, para Hamburguesas El Cuache. Gracias. Para el amigo Cuache, con sus hamburguesas, le mandamos un saludo muy cordial. Por allá, para el amigo Daniel Hernández Morales, Pizzería Pepperoni. Pizzería Pepperoni, por allá, por la que el callejón Lázaro Cárdenas, creo que es, ¿verdad? Que en San Pablo y Tepec. Saludos para la familia Morales Cruz, que nos escucha. Gracias, mi gente bonita, vaya un fuerte abrazo, de veras, de todo corazón, y salud por allá, también para nuestra amiga Mari Herrera. 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Un gusto para Electro Ferretera Dígar, por allá le mando un fuerte abrazo, a mi amigo Beto Díaz, ánimo, mi estimado Beto. Te saludamos tus amigos de Innovación Estéreo, te mandamos un fuerte abrazo para ti y para toda la familia. 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Y con gusto, con mucho respeto, por allá saludos para Adolfina Carreño, para su hermana Alicia Carreño, para mi amigo Ángel El Chino, que nos escuchan acá en San Pablo, Uixtepec. Vámonos con esta página romántica, bella, bonita, por excelencia. Este es Chiquitete, y esto le pusieron por nombre Esta Cobardía.

Bien amigos, ya son las 5 de la tarde con 21 minutos, 5 con 21 minutos. Saludos con mucho cariño, con mucha emoción a nuestros amigos del barrio de la Soledad, como siempre lo hacemos, por allá para mi prima Elia y Violeta. Con gusto para mi amigo Rafa Pelos, saludos estimado Rafa Pelos. Y no faltaba más, un fuerte abrazo con mucho respeto para nuestra amiga María, Mari del Ordo. Fuerte abrazo, de veras, de todo corazón, para mí, un ejemplo la Mari, ¿eh? Un ejemplo para muchos que estamos abuelitos, ejemplo, y le mando un fuerte abrazo a Mari, a Petra Cruz también, a Petra Cruz ahí en el barrio de la Soledad, a Tamaría Cruz, con mucho respeto a toda nuestra gente bonita que nos escucha acá en San Pablo y Tepec, y como siempre, los saludos para allá, para mi amigo Cube Hernández, para que los distingamos, mi amigo Cube Tambora, le mando un fuerte abrazo, de veras, de todo corazón, a él y a toda la familia, por allá también para Lepa. Para Lepa, para Rácata, para Gabriel, para Cóndor, para mi amigo Quique Maracas, para mi amigo Irrabata, para Abraham, para Armando, para todos los grandes camaradas de allá del barrio de la Soledad, a mi pariente Juan Pulma, a mi prima Rosalina, le mando un fuerte abrazo, para Fello, para Betote, para Carlos, para toda mi querida familia de allá del barrio de la Soledad, y como siempre, los saludos para Toño García, en su tocinería La Santa Cruz, al amigo Héctor Mijangos, para allá, en su taller de bicicletas, El Líder, a mi amigo Bernardo Alonso, saludos mi ciudad Humberta, un fuerte abrazo para ti y para toda la familia y los clientes de allá de la Palería Damaji, y con gusto también los saludos para mi amigo Ricardo El Tardillo, saludos mi ciudad Tardillo, vaya un fuerte abrazo para ti, para toda la familia. Vámonos con esta bella página del recuerdo, Diego Verdaguer, y esto lleva por nombre Volveré.

Bien, amigos, hemos llegado al final de nuestro programa de Viejitas de Recuerdo. Como siempre, agradeciendo de todo corazón, donde quiera que usted nos haya escuchado. Gracias, mi gente bonita, en cualquiera de nuestros pueblos, uno que nos haya escuchado, para nosotros es motivo de aliento, es motivo de satisfacción el saber que uno o dos nos escuchan en cualquiera de nuestros pueblos bonitos. Y de la misma manera, los agradecimientos para mi gente de acá de San Pablo de Tepec. Gracias de todo corazón, porque sé que nos escuchan, porque nos los han compartido por allá cuando nos encontramos en corto, ¿verdad? Pues nos han dicho, nos han manifestado que gustan de las canciones de Viejitas del Recuerdo. Por eso, reitero mis agradecimientos a mi gente de acá de San Pablo de Huistepec. Chulo mi pueblo, como decía mi tío Mochila, chulo mi pueblo, veras, chula mi gente, chulo mis amigos viejos, ¿verdad? Mis viejos amigos, tanto de edad como de tiempo, agradezco de todo corazón, porque muchos comparten con nosotros. Bueno, y con esta despedida, con este agradecimiento, mejor dicho, pues ahora sí, la invitación de siempre, ¿verdad? Un pensamiento, una oración, porque de alguna o de otra manera hay alguien que está inmerso en el sufrimiento. Hay familias completas que están inmersas en las preocupaciones, en grandes problemas. No precisamente en San Pablo los hay, pero en otros lados también los hay. Y la invitación de siempre, elevar un pensamiento, una oración a Dios que preside sobre todos nosotros, por aquellos hermanos que están pasando por problemas, por preocupaciones, por desesperación grande, fuerte, algunos con enfermedades irreversibles, algunos otros en el lecho de un hospital, algunos más llorando la partida de alguien de este mundo. Y por eso la invitación a usted que me está escuchando, un pensamiento de oración a Dios Todopoderoso, para que fortalezca a esos hermanos en medio del sufrimiento que están pasando en estos momentos. Y con esto, mis hermanos del alma, me despido de ustedes. Como siempre, a los controles, el pequeño Pablito Díaz. En los micrófonos, recuerden, soy Pedro Cortés Cruz, el último de sus amigos, quien desea que Dios los guarde en todo momento. Escuche esta bella alabanza. ¿Cómo no creer en Dios? Que Dios los guarde en todo momento. Mañana, Dios mediante, nos volveremos a escuchar.

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1: Bienvenidos sean todos y cada uno de ustedes a una serie más de este su programa favorito, su programa creado por estos sus hermanitos, sus hermanos espiritistas, la maestra Ana Carolina. Nosotros quien fielmente día con día estamos aquí creando este espacio, este programa, y esperando que nuestros sanos y sabios consejos les sean del agrado a todos ustedes, que nuestras experiencias y conocimientos puedan servirles a ustedes en su diario vivir, sobre todo aquellas personas que están padeciendo, que están enfermos. Es lamentable cuánta gente viene a diario padeciendo, sufriendo enfermedades, dolores, quebrantos producidos, escuchen ustedes, causados por males puestos, por envidias, por enemigos que tienen, y en la mayoría de los casos, enemigos cercanos, incluso familiares. Familiares que se están destruyendo unos a otros. Personas que se dejan influenciar por chismes, por envidias.
2: Bueno, yo nada más quiero dar testimonio de que cuando uno está enfermo, pues uno debe procurar buscar una ayuda. Y pues, gracias a Dios, lo he encontrado aquí. Pues yo también quiero invitar cordialmente a las personas que se sientan mal que acudan, con confianza, porque personalmente yo he sentido que mi vida ha cambiado y ha cambiado para bien. Pues lo que les puedo decir, que siempre hay problemas y siempre hay que buscar una solución.

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Dios creó al hombre. 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Y la música se convirtió en el arte de organizarse visible y lógicamente en una combinación coherente de sonidos y silencios. 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